situaciones. Y me parece totalmente maravilloso. Ok, continuamos más en la programación de 91.7, señoras y señores, a través de nuestros diales, el sitio web al www.antena3radioitv.com.

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2: 13:45.
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2: 13:45.

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1: 13:45.
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1: 13:46.

0: 13:46. 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

0: 13:48. 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
1: 13 horas, 49 minutos.
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0: 13 horas, 51 minutos.
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0: 13:52. 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

0: 53 minutos.
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0: 13 horas, 54 minutos.
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todas las emociones de punta. Y por acá envío un fuerte abrazo a Tyron Navarrete en Puerto Viejo, que nos está escuchando. Con todo ese personal maravilloso, un fuerte abrazo para usted. Gracias. Gracias por el regalo también que ya me enviaron. Ay, estoy feliz. Sí, muy feliz. Desde Puerto Viejo, amiga. Se hace sentir mi cumpleaños, me encanta. Ajá, ajá. Qué maravilloso. No, es chiquito. Es chiquito el regalo que me mandó. Ajá, es chiquito el regalo que me mandó. Ay, sí, no sé. Me imagino que DiCaprio lo conoce al revés del derecho, a JD. Ahí sale Corrada. Le dice, le saco, se me... Estoy siendo chiquito y ya lo haber visto. Ahí está, bien. No, pero gracias, un fuerte abrazo para Tyron Navarrete por el detalle. Gracias, Dios, gracias. Ahora sí, continuamos con más en la programación. Te estoy escuchando. Como que chiquito, dice. El regalo. Ok, ¿qué pasó? ¿Qué me dice por acá? ¿Qué? Saludos, feliz cumpleaños. ¿Para quién? ¿Para quién? Porque no me ha mandado nada. Okay, ahí va. ¿Por dónde? Ok, ay, pero era para otro. Es que sí. A ver, cuando sea así, mándeme al número de la radio. Sí, rápido, porque. Si quiere que le grabe, ¿cómo voy a hacer todo al mismo tiempo? No puedo. Todo al mismo tiempo no puedo. Ok, listo. Tenemos. Oye, la coqueta llegó hoy un poco deprimida. ¿Qué le pasa a la coqueta? Sí, no sé, o sea, llegó como que así como cuando tú te levantas con sueño y vas pateando al perro. Así, sí, no, usted viene más alegre, más conectada con la vibra, con la vida. O sea, usted es luz, es esperanza. La esperanza para... Ok, en minutos ya se viene, por supuesto, el programa de nuestras compañeras. El programa No Se Apene, así es. Hoy tiene que estar sumamente contento y no triste. Tenemos por acá un saludo de feliz cumpleaños. Claro que sí, estamos de onomástico en la... ¿De dónde? De Libertad, Salinas, Santa Elena. Libertad, por su barrio, atrás. José Luis Tamayo, ok, la gente de José Luis Tamayo, su aniversario. Tenemos un saludo de feliz cumpleaños. ¿Saben qué? Está en aniversario, celebrando un cumpleaños más. Si no, no soy Maximiliano, ok. Saludos de cumpleaños para Osvaldo Silvestre, de parte de su esposa, Mafia. María. Pero mire cómo me escribe. Mire, no, de verdad, yo quiero, voy a mostrarles. Mire cómo me escribe. Mafia. A esa no soy yo, ojo. No soy yo. El texto. Ok, otra vez. Vuelvo a decirlo porque aquí la compañera acaba ya. Voy a repetir el saludo. Saludos de feliz cumpleaños para Osvaldo Silvestre, de parte de su esposa María y de parte de sus hijos Amira, Keiler, Damaris y Félix Silvestre de la Cruz. Un fuerte abrazo, querido compañero, y por supuesto que celebre a lo grande y que Dios lo bendiga grande enormemente y que celebre muchísimo. Happy birthday.

0: tráemela. Dime si puede. Dice que ya está la papitura de rola ya para el municipio. Tráeme uno.
1: Linda, ¿usted se comería un papi pollo hasta ahora? Hasta ahora, 2 de la tarde. Diabla, ¿usted se comería, no un pelo, una papi pollo hasta ahora? Porque los pelos usted los coge. Oiga, la diabla coge los pelos, miren, pero miren, y chiquitos. Chiquitos, de grande ese. Ah, yo por suerte, mire, yo me he cortado. De hecho, a mí me quieren en la Fuerza Aérea Militar, me quieren. Allá me están sugiriendo. Ok, no sé por qué, ¿ah? No sé por qué. Ok, ahora sí. Nos estamos... ¿Qué pasó? ¿Qué más cochino? Nada. Es que de esos son los que se ha comido. Ajá. Son los que se ha comido.
2: ¿Y por qué?
1: Yo no sé. A ver. A mí me quieren en la Fuerza Aérea. Ya está. Sí, allá me quieren. Allá voy a ir. 1, 2, 3. Pecho 1, 2. Okay. Es que voy a marchar, pues, obviamente, amiga. Voy a marchar. Ok, señores y señores, ahora sí, yo estaba haciendo tiempo, así como Gilda me está haciendo tiempo. Venga. Ahora sí, nos estamos despidiendo, ¿verdad? Gracias por haber compartido estas 2 maravillosas horas de programación y sobre todo agradeciendo, por supuesto, como siempre nos puso a bailar y en el ritmo, al son de la música, a nuestro ingeniero en sonidos.
3: DJ Jefferson Vera.
1: Muy bien, ahora sí nos estamos despidiendo. Nos vemos el día de mañana viernes. El día de mañana viernes.
4: A ver, rapidito.
1: No, no puede ser rapidito. A mí las cosas rápidas no me gustan. Ahora sí. ¿Perdón? Te salen mal hechos.
5: Así dice.
1: Mal hecho y eso sale. Okay. Me estoy despidiendo, muchísimas gracias. Nos vemos el día de mañana. Feliz tarde, esto fue el Quinto Medio Día con Maximiliano.
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1: Al aire. En este jueves, antesala de fin de semana, como a usted le gusta, viernes chiquitos, señores. Aquí estamos para poderles ya acompañar en esta tarde súper que bonita, súper que rica, también rico solcito, rico todo lo que veo por acá, como siempre. ¿Eh? Mi amigo del volante, ¿qué tal? Muy buenas tardes. Usted, mi amiga ama de casa también, ¿cómo lo vamos a hacer el día de hoy? Chévere, ¿verdad? Vamos. Usted que está en oficina, usted que recién va a su segunda jornada laboral, igual manera el cordial saludo para usted también, ¿ah? ¿Eh? Así es, bienvenidos al No Se Apen y por supuesto, un día más, gracias a Dios, estamos por acá, ya en la cabina principal. Y ahora, permítame, por favor, ¿quién se viene? A continuación.

0: bien, súper que bien. Si usted se me pone por ahí melancólico, triste, se me aflige, por ahí se me pone en una esquinita, no le va a ir recontra que bien. Va a estar sufriendo por gusto, por favor. Démosle, vamos a voltear la página. Eso, voltee la página. Claro, deseche todo lo malo y que entre todo lo bueno. Y para eso también necesitas estas manos mágicas, porque el día de hoy, ábrete bien, ñaño, abre bien los oíditos, porque el día de hoy vamos a recibir música bonita, música maravillosa que te va a alegrar la tarde, como siempre lo hacemos. ¿Quién se viene a continuación en controles? Dígamelo a hoy, por favor.
1: José Daniel, DJ. Están en Urrala.
2: Preparadísimos ellas, como siempre, también con harto trabajo el día de hoy. Oye, yo le veo a Stanley con la misma camiseta y la misma camiseta también está JD.
0: ¿En serio? ¿Con
2: la misma?
0: Es uniforme, buen uniforme ya, pues.
2: Uniformes ya el
0: día de hoy. Uniformado ellos.
2: Hasta la patita, Stanley.
0: La patita.
2: Quiero verte en colores. Alza
0: la pata, Tori Kingi. Sí, a ver, también, a ver. No, ahí se equivocaron.
2: Pero el zapato sí.
0: Ah, zapatos sí, eso es bueno, ¿no? Pero andan uniformados.
2: Claro, no se pusieron de acuerdo en el pantalón. Pero bueno, lo importante es que ya están listos y preparados también para brindarle buena

que está ahí en el comedor, medio

piense que todo le va a ir mal. Al contrario, decrételo y piense positivo para que le vaya excelente. Ah, sí, así que ya lo sabe, ya lo sabe. 099-723-1321 está habilitado ya para que usted también vaya haciendo el reporte de sintonía a esta hora de la tarde. A ver, por aquí está Jorginho Suárez ya haciendo el reporte de sintonía. ¡Chévere! Ahora sí. A ver. Sí. Me envía justo la hora y me envía ahí la foto. Saluditos ahí para uno de los fieles oyentes. Gracias a toda la gente también que está reportando sintonía. Yo escucho antena, por supuesto. Ah, también, mire usted, ahí está William Pita. Estamos activos como el colectivo, escuchando la mejor radio. Espérate, William Pita. Espérate, oye, no veo. Oh, sí, yo aquí me estás estafando. No, ay, no, no se ve ni la hora. Está así como medio borroso. Te veo borroso, William Pita. Te veo borroso. O sea, la imagen que está por acá, ¿eh? Listo. Pero lo importante es que esté enviando su reporte de sintonía ya también a esta hora de la tarde. Vamos avanzando por acá. Tengo la nota informativa, así que atención. Embalse de Mazar llegó a su cota máxima. El embalse de Mazar llegó a su cota máxima y actualmente se encuentra por encima de este nivel. El tope es de 2.153 metros sobre el nivel del mar y ahora se acerca a los 2.154 metros. La generación hidráulica cumple un papel fundamental en el suministro de energía para cubrir la demanda del país. Para este miércoles 3 de junio, la producción a través de esta fuente es del 88,2. Lo demás es entre térmica y renovable, según los datos del Operador Nacional de Electricidad, SENACE. Gracias al portal El Universo, la nota.

La línea está totalmente habilitada. Sí, activo como el colectivo con antena, la coqueta y la diabla. Ah, y la diablita, dice por acá Jorge Lucas. Saluditos cordiales a todo ese personal maravilloso que se comunica. Eso, comuníquese nomás 0997-23-1321. Repito, 0997-23-1321. Saluditos cordiales a la cumpleañera del día de hoy. Sí, sí, allá en el barrio Alberto Spencer para Fátima Borbó. Recibe el cordial saludo de parte de tu querido esposo, como es Marquito Pichón, y de parte de todos tus hijos. Bendiciones. Una de las fieles oyentes de la 91.7. Ahí está Fátima Borbor en el barrio Alberto Spencer. Espero que el día de hoy no haya usted cocinado, Fátima, que el esposo le haya llevado la comidita. Le esté atendiendo como una reina, ¿sí o no? Dígame que sí, mi estimado Marquito Pichón, por favor. ¿Qué me dicen por acá? Saluditos cordiales ahí para ese caballero del carro blanco. Saluditos inmensos que también ya está en sintonía. Vamos a continuar, por favor. Oiga, y esto yo creo que tal vez sí le ha pasado. Así que vámonos con la notita. Sí, la notita curiosa. Póngale mucha atención. Lo que parecía ser una carrera común y corriente terminó convirtiéndose en una situación inesperada para un taxista, quien decidió acudir a las autoridades para dejar constancia de un hecho que, según él, lo tomó completamente por sorpresa. De acuerdo con el relato del conductor, la pasajera solicitó un servicio y recorrió varios sectores de la ciudad. Al llegar a su destino, el taxista le informó el valor de la carrera, momento en el que la mujer le confesó que no tenía dinero en efectivo ni saldo disponible para hacerle una transferencia. Según la denuncia, presentada, la pasajera habría intentado llegar a un acuerdo diferente para saldar la deuda del viaje, propuesta que el conductor rechazó de inmediato. El taxista aseguró que se sintió incómodo por la situación y decidió dirigirse a una estación de policía para reportar lo ocurrido. Yo solo quería que me pagara la carrera como corresponde. Responde, soy un hombre casado y respeto a mi esposa, habría manifestado el conductor ante las autoridades. Aunque no se reportan enfrentamientos ni hechos de violencia, el caso llamó la atención de quienes se encuentran en el lugar, ya que la discusión se prolongó durante varios minutos mientras ambas partes intentaban resolver el inconveniente. Finalmente, la pasajera logró cancelar, prácticamente contactar a un familiar que se encargó de cancelar el valor del servicio, permitiendo que la situación terminara sin mayores consecuencias. Sin embargo, el taxista insistió en presentar la denuncia para que quedara constancia de lo sucedido. Aplauso para este caballero y taxista, por favor, fiel a la causa, fiel a la esposa, que mientras tanto, oiga, si hay muchos que quieren pagar con esto, pero él sí, eso. Pero pregunto, acá en la provincia de Santa Elena, ¿habrá igual como el taxista de acá? Yo creo que no, sí que dicen ustedes. Vamos con una más, señoras y señores, aquí en la 91.7.

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2: 14 horas, 35 minutos.
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6: 14 horas, 38 minutos.

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1: Nosotros, Diablita, salúdenos. Aquí estamos allá en pleno centro de la libertad. Los chicos del almacén, ¿eh?, también están disfrutando con nosotros. Así que saluditos muy especiales para ustedes.
2: Exacto. Por acá también me dicen, estoy aquí, dice, esperando un pasajero. Yeah. Ajá, me dice, y va rumbo al Hotel Punta Carnero.
1: Al Hotel Punta Carnero.
2: Al hotel. Bueno, espero que sea la carrera, sea una una mujer, claro, ¿verdad? Ahí está William Pitt, espero que sea un hombre. Imagínate el hotel yendo con un hombre.
1: No, porque tiene que ir a trabajar ahí, pues.
2: No será.
1: No digamos que sea mujer o hombre. Lo importante es que él lleva su carrera, ya.
2: Que sea una jugosa. ¿Qué dice por acá? Mónica Hermenegildo también está haciendo ese reporte. ¿Quién más, amigos y amigas? Usted que es el fiel oyente de la 91.7. Bueno, los que son fieles al programa No Se Apene, ajá. Así pilas, dice, ya depositaron. No, a ver, déjame ver. A ver, mira, ya la están depositando, pilas.
1: ¡Ay!
2: Se la cuenta.
1: No, por gusto.
2: Revise la cuenta, porque saludamos a Jazz Reyes, saluditos cordiales a Julio Caiche. Ah, Julio Caiche es el, si mal no me equivoco.
1: El ex Weapaman.
2: Saluditos cordiales, ahí también está en sintonía.
1: Sí,
2: saluditos inmensos.
1: Me imagino que debe estar en casita, o si no, ahí en su lugar de trabajo, en el almacén también.
2: Sí, también, ahí también, está sintonizando. No podemos nombrar porque no han pautado. Ahora, si quieren pautar, simplemente tienen que escribirnos al 0997-23-1321. Recuerda que si usted no pasa las publicidades acá en la estación radial, su negocio no crece. Si quiere que crezca, si quiere vender más, simplemente tiene que, claro, enviarnos al 0997-23-1321. Oiga, imagínate, la mayoría dice, ay, no, la publicidad en la radio, no. Oiga, imagínese, usted está en casita, se sube al bus. Ahí están escuchando.
1: Sí,
2: se van, que sube al taxi, ahí están escuchando.
1: Eso.
2: Sí, de repente va a la tienda y ahí la vecina está escuchando. Ahí en la tienda, sí, todos están escuchando. Sí, ya, porque se dé cuenta. La publicidad entra por ese huequito, aunque esté, no lo crea. Sí, sí entra por ese huequito. Ajá. Sí, ¿qué más dice Diabla por acá?
1: Por supuesto, ahí están los amigos enganchadísimos, amigos, el día de hoy, ¿eh? Saluditos muy especiales ahí en Santa Elena. Por aquí también estamos Diablita, trabajando como siempre, como todos los días, y en sintonía de la mejor programación. Ok, así que saluditos muy especiales para ustedes también. Ahí están los chicos de la trabajación nocturna. dice Diablita, se escucha como medio raro.
2: Sí, se escucha rarísimo.
1: Pero, o sea, no tiene nada de malo, porque no. Son los chicos que van a vender el papi pollo. Exacto. La hamburguesa. Ajá. El chuzo. Exacto. El choclo, las alitas.
2: Aquella también se está preparando para la trabajación nocturna.
1: Pero ahí, sí. ¿Dónde va ella?
2: Ella va en toda la esquina.
1: Ah, ya. Sí.
2: Pero espérate, ya, no pienses mal, ella es la que ya los volantes, ella es la que te llama la clientela. No pienses mal, ahí en la esquina se pone
1: está
2: ella.
1: Parada en la esquina.
2: Ahí en la esquina está parada, sí, cuidado, me la confunden, por favor, cuidadito me la confunden. Por acá cuidado. También, sí, cuidadito, oiga, saluditos inmensos para todo ese personal que nos escucha allá en la zona norte, ¿eh? Ajá. Saluditos inmensos, ahí está don Orlando, bendiciones, ahí está en el hotel, me dicen, buenas tardes.
1: Ay, en el hotel.
2: Diabla, dice, buenas tardes. ¿Me puede enviar una felicitación para mi abuelito? Sí, está de onomástico.
1: Su abuelito. Póngale,

0: felicidades y que siga adelante, ¿eh? Así que muchas felicidades ahí para el abuelito, para don Jorge Tubáis, señores, ¿eh? Muchas, pero muchas felicidades. Y por cierto, también a todos los cumpleaños en la provincia de Santa Elena, desearle lo mejor y que viva el cumpleañero.
1: ¡Que viva! Eso sí, muchas felicidades a todos los cumpleaños del día de hoy. Mira, les están tratando como unos reyes. Cuidadito, me le están haciendo trajinar. Ellos tienen que ser consentidos el día de hoy, sí, y vivirla rico y deliciosa. Y sobre todo, ah, mire, en primera fila están sintonizando la 91.7. Ahí escuchar, aquí le pasamos los saluditos.
0: Exacto, exacto. Así que ya saben, 099-723-1321. Ahí está totalmente activado también el día de hoy. Vamos avanzando por acá. Sí, señores, avanzamos con más. Otra vez a la

0: Todavía
1: no
0: está
1: escuchando. Tengo camellano, full camello.
0: Están trabajando, trabajando, pero sin embargo están ahí a full volumen de la 91.7. Aquí le acompañamos hasta las 6 en punto de la tarde, ¿ah? Cordiales saludos a cada uno de ustedes. Ya saben, el 099-723-1321, reporte de sintonía en este momento, ya saben, ¿ah? Reporte de sintonía rapidito, ¿dónde estás? ¿Dónde te encuentras? Queremos saludarte también. Tengo la nota informativa, así que escuchemos. Refinería de Esmeraldas reanuda progresivamente sus operaciones y se estima ahorro de 100 millones mensuales. Este 13 de junio, Petroecuador empezó a retomar progresivamente las operaciones de la refinería de Esmeraldas con la puesta en marcha de la unidad de la destilación atmosférica. De acuerdo con el programa previsto, la refinería alcanzará su máxima capacidad, con lo que se garantizará el abastecimiento de combustibles a escala nacional. Petroecuador señaló que la reanudación de las operaciones de la unidad marca un hito en la recuperación del centro refinador al incrementar la capacidad operativa de la planta y optimizar el proceso del crudo. Gracias al portal El Universo, la noche.

0: desde muy tempranito o se amanecen. Así que saluditos cordiales para ese personal maravilloso que esperaba con ansias este jueves antesala del fin de semana. Aunque voy a decirlo, sí, voy a admitirlo, que el día de hoy desperté con la idea que ya estábamos viernes. Como que ya quiero que llegue viernes, como que ya quiero salir, como que ya quiero disfrutar, como que ya quiero despejar la mente, sí. Así que saluditos cordiales a todos ustedes, amigos y amigas, que tal vez ya esperan con ansias este viernes y con la bendición de Dios que sí va a llegar. Y vámonos rapidito con la notita curiosa. Y esto, John, bueno, se me hace conocida esa historia, oiga. Una insólita situación ha generado todo tipo de comentarios luego de que una mujer fuera capturada tras ser altercado ocurrido en su vivienda. Según el reporte, las autoridades acudieron al lugar después de que varios vecinos alertaran sobre una fuerte discusión entre pareja. De acuerdo con la versión entregada por el esposo, los conflictos se habían vuelto frecuentes debido a las constantes exigencias de su compañera sentimental, quien, según él, insistía en que compartieran momentos íntimos hasta 6 veces al día. El hombre aseguró que la situación estaba afectando su descanso, su rendimiento laboral y la convivencia en el hogar. Las autoridades indicaron que la captura no estuvo relacionada con las preferencias de la pareja, sino con el comportamiento que presuntamente habría adoptado la mujer durante la discusión, en el que, según el informe preliminar, se presentaron agresiones y amenazas. Mientras avanza la investigación, el caso ha despertado curiosidad entre los ciudadanos por lo inusual de las declaraciones entregadas por el denunciante. Por ahora, las autoridades continúan recopilando información para esclarecer lo ocurrido y determinar las responsabilidades correspondientes. Yo creo que se le hacía llamar como la diabla, que quería 6. ¿Cuántas veces, diabla? ¿Cuántas veces al día quiere usted? A ver, cuéntenme, dice hasta 10 veces al día, ¿sí? Ya la escucharon, oiga. Nos vamos a la pausa publicitaria y luego continuamos con más.
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3: 15 horas, 1 minuto.
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3: 15 horas, 3 minutos.
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0999-723-1321. Ahí está habilitado. Muchas gracias. Gracias por ese mensajito también que nos hacen llegar por acá. Por aquí te estamos escuchando, Diablita, en el Centro Comercial Buenaventura Moreno. Ahí está, súbale, súbale el volumen. En la planta alta, en la partecita de atrás, ahí dice casi por la farmacia. Aquí estamos, aquí está la chica. Ay, ay, ay, está haciendo su reporte a las chicas también ahí, ¿ah? ¿Eh? Bueno, saludos especiales a todo el transporte también que se encuentra por ahí. Disfrutaron con nosotros, están a full volumen. Algunos localcitos que están por ahí también. El cordial saludo para ustedes. Vamos avanzando y tengo la nota informativa, así que préstale atención. Contrato para que Power China administre y opere Coca-Cola Sinclair y se firmaría hasta diciembre. El traspaso de la administración y operación de la central hidroeléctrica Coca-Cola Sinclair a la empresa Power China, casa matriz, tomará más tiempo de lo previsto. La planta más grande del país, con capacidad máxima de producción de 1.500 megavatios, fue recibida oficialmente el pasado abril, tras casi 10 años desde su inauguración. Inicialmente se estima que la Corporación Eléctrica del Ecuador, CELEC, firme el contrato con Power China en julio, según declaraciones dadas en abril por el viceministro de Electricidad. De acuerdo con los plazos del laudo que puso el arbitraje internacional de la empresa pública, tenía contra la constructora. Gracias al portal El Universo, la nota

0: están así reunidos un fin de semana, amanecer domingo, y se ponen a estar toma y toma cuando empiezan a acordarse de Next. Cuando empieza a acordarse de aquella, o cuando empieza a acordarse de maldito imbécil, y empiezan a llorar, y que sí, que yo lo quería. Sí, sentado, y ustedes tienen que estar escuchando todas las cosas que le han pasado al pobre o a la pobre. Pero no tome mucho, oiga, ¿por qué será que el alcohol hace hacer tantas cosas? Adicional a eso, el alcohol también te hace... Sí, también te hace dar... Pues, yo nomás digo, no tomen a la exageración. Ya ve, a eso. Eso provoca mucho el alcohol. ¿Saben qué? Vámonos rápido mejor con la notita curiosa. Y cuidado, le va a pasar como este caballero. Oiga, escúcheme muy bien. Un hombre acudió a las autoridades para interponer una demanda luego de asegurar que su amante lo estaría amenazando constantemente con revelar detalles de su relación extramatrimonial a su esposa. Según relató el denunciante, la relación habría durado cerca de 6 meses y todo transcurría en secreto hasta que comenzaron las discusiones entre ambos. De acuerdo con su versión, la mujer le enviaba mensajes con los que advertía que si no continuaba viéndose, le contaría toda la verdad a la esposa. El hombre afirmó que vive preocupado por la situación, ya que teme que la revelación provoque problemas en su matrimonio y afecte la estabilidad de su hogar. Incluso aseguró que las amenazas se volvieran tan frecuentes que decidió buscar ayuda legal para dejar constancia de lo ocurrido. Durante la diligencia, el denunciante manifestó que lo principal interés es evitar que la información llegue a oídos de su esposa para asegurar que está intentando solucionar la situación sin causar más conflictos familiares. Por ahora, las autoridades habrían recibido la denuncia y estarían evaluando los mensajes aportados como evidencia para determinar si existe algún tipo de presión o chantaje que pueda ser investigado. Mientras tanto, el caso ha despertado curiosidad entre quienes conocen la historia, ya que muchos consideran inusual que la persona denuncie precisamente para evitar que salga a la luz una infidelidad que él mismo reconoce haber cometido. ¡Ay, ya vio! Ahora anda asustadito. Piensa que la le va a contar prácticamente a la esposa. Cuidado.
1: Ya nos exhibiste.
0: Sí, oiga, es, claro, se meten a hacer cositas y después andan asustaditos. ¿Sabe qué? Vamos a mejorar la pausa publicitaria y luego se vienen estas salsitas, sí, aquí en la 91.7.
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4: 15 horas, 31 minutos.
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3: 15 horas, 35 minutos.

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2: 16 horas, 7 minutos.
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2: 16 horas, 8 minutos.
8: Hola.

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2: 16 horas, 33 minutos.
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1: Para que vaya igualando su reloj también, ¿eh? No me va a llegar tarde a casita tampoco. Bueno, y hay otros que ya el día de hoy están haciendo sobretiempo también. ¿No ves que estamos jueves?
2: Ajá, ya están haciendo ese respectivo sobretiempo. Oiga, muchos por ahí también cobran el sobretiempo los fines de semana y eso bastante nos ayuda.
1: Ajá.
2: Sí, ¿verdad? A mí, yo me acuerdo aquel tiempo cuando sacaba a veces unos $15 en sobretiempo. ¿Usted cuánto ha sacado semanal, Diabla?
1: En semanal, sobretiempo. Es que dependiendo del trabajo que toque hacer.
2: Por eso le estoy preguntando, ¿cuánto?
1: Unos 20, 25, así.
2: Sí. Uh-huh.
1: Entonces ya el mes como que ya ves algo.
2: Pero es que yo al menos, no me pensaba, no me excedía. Entonces tenía que ir directamente, una horita por día y ahí se recuperaba algo, ¿no? Pero sí ayuda bastante.
1: Claro.
2: Y yo creo que también a la mayoría sí le ayuda. Así que si usted, amigo o amiga, haga sobretiempo nomás.
1: Sí.
2: Si usted puede, hágalo. Hágalo y con mucho gusto. Oiga, por acá estamos saludando a todo ese personal. Me dice Juan Carlos del Peso. Acá estamos activados por la 91.7. Saluditos inmensos para todo ese personal. Más tarde, más adelante, se vienen las complacencias, pero a partir de las 17 horas.
1: Por supuesto, así es, amigas y amigos. Mientras tanto, nosotros vamos avanzando con más música por acá para ustedes, ¿eh? Así que le invitamos para que le suban el volumen a la 91.7.

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2: 17 horas en punto.
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1: Amigos, a mí que siguen reportando sintonía por acá al 099-723-1321.
2: Exacto, momento preciso, amigo o amiga. Usted que quiere escuchar, tal vez temas que recuerdan, por ahí le dedicaron o usted dedicó. Ajá. Mira, y el día de hoy vamos a escuchar estos temas como para picar al personal, ya que estamos jueves antesala del fin de semana y ya apetece, ya por ahí algunos les pica. Bueno, hay que decir, a nosotros también ya nos pica, ¿sí? ¿Eh? Ya nos está picando. Así que por favor envíen la notita de voz. Solo con notitas de voz se podrá complacer. Ojo, no con mensaje de texto. Notita de voz, digan, señor DJ, por favor póngame el tema tal y automáticamente le complacemos.
1: Por supuesto, así que ya saben, amigas y amigos, vamos al 099-723-1321. Listo para complacerte a esta hora de la tarde.
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0: tardes, Antena 3. Por favor, la canción Hijo de Madre Soltera. Gracias.
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0: cordiales, señor DJ, señoritas de Antena 3, compárame con el temita que dice, no sé por qué te conocí.
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2: 17 horas, 31 minutos.
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7: 17 horas, 34 minutos.
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11: Casita también, que están disfrutando el día de hoy con la buena música, ya saben, gracias a la gente también que ha hecho por acá, pues por supuesto, sus reportes de sintonía, enviando sus mensajitos, solicitando sus canciones, aunque no se sepan los títulos, pero ellos dicen, póngame esa canción, y los ponen jaque mate a los dos DJ acá, ¿eh? ¿Cuál será? ¿Será esta? ¿Será de acá? Suerte, suerte o tripa, para cuál de las dos.
12: Pero no, ahorita creo que sí hemos estado complaciendo a todos, sí hemos dado con el tema.
11: Porque si no, ahí decían, esa es muy...
12: Bueno, y en fin, vamos a seguir complaciendo, señoras y señores. Usted, amigo, amiga, oiga, póngame esos temas. Que en realidad, o sea, como que ya digamos, sí, esa es la que queríamos escuchar. Oiga, diablo, aunque no lo creas, son temas que ahorita hemos estado escuchando, temas que no se han escuchado anteriormente.
11: Exacto.
12: Oiga, como que era hijo de madre soltera, sí. Por ahí también estaban con otros temitas más y que hacen recordar cositas de aquel o del pasado, ¿sí o no? Uh-huh. Así que usted siga haciendo lo mismo, amigo, envíenos al 0997-2313-20.

0: tardes, Antena 3. ¿Me puedes ofrecer una canción de Henry Nelson? Te extrañaré, mi amor.
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0: alcanzamos, señor DJ, por favor ponga la canción. No, no es el título, pero dice: pídeme la luna, te la bajaré.
1: Horrible, es horrible.
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0: están escribiendo por acá. Ahí están los amigos también que nos escriben, por supuesto, a través del 099-723-1321. Saludos ahí para Alfredo Millao, para el Escorpión.
1: ¡Alfredito Millao! ¡Se conectó!
0: Sí, chévere. Para el Escorpión también, que estaba pidiendo ahí su cancioncita. Anda con la ñora, al parecer, decía el audio, ¿eh?
1: ¿Con la ñora?
0: ¿Una señora?
1: ¿O con una pasajera?
0: Una señora, dice aquí el audio.
1: Escuchemos nuevamente la noticia.
0: Vamos,
1: okay.
0: Escuchemos el que nos dice.
2: Vamos a ver si alcanzamos, señor DJ, por favor, ponga la canción. No, no es el título, pero dice... Pídeme la luna, te la bajaré. Pídeme una estrella, hasta allá mire. Por favor, vamos a ver si sale. Estoy aquí con la señora.
1: ¿Viste? Ah, sí, con la primera dama. Ay, la cara de paseo. Ajá, con razón.
0: Con razón
1: estaba pidiendo esos temas.
0: Bueno, saluditos ahí para don Pedrito Asensio, también para Jorge Salinas, están enganchados con nosotros, para Pablo Sánchez también, y mire tú, Alvarito Muñoz también, fue horrible la cantada, ya que no cante. Bueno, es verdad, hemos pedido en el audio muchas veces que no cante.
1: La única que puede alzarle la mano es las mujeres. Señora, primera dama, la de Escorpión, dele uno, eso sí, bien asentado, no se puede cantar, no está permitido, por favor.
0: Cantes, dilo.
1: Sí, diga, dele ahí donde más le duele. O sí, ahí dele, dele, por ahí. Favor. Ahí, justamente ahí. ¿Por qué? ¿Por qué no puede? Sí puede, ella tiene todo el derecho de hacerlo. Que no puede cantar, ya no me envíe así, mi estimado Escorpión.
0: Mira que le están llamando la atención al Escorpión.
1: ¿Qué dice?
0: Y dice, cantando y manejando tampoco.
1: ¿Ya vio?
0: Dele, por favor, el doble dele en
1: Dele otro, por favor. Sí, eso, así me gusta. Ahora falta que ya se haya bajado.
0: Ah,
1: y ahora...
0: Es verdad. No nos alcanzó a escuchar.
1: Sí, entonces, ¿qué le mandamos una notita de voz a la esposa? No tenemos el número.
0: No tenemos... Ay, la falla. Dice, él por eso no canta, dice, ¿eh? Porque puede cantar horrible. No canta, pero pueden cantar.
1: Oiga, bueno, ¿cuánto tiene que llegar a la parte final? Sí, ya tenemos que despedirnos. Oh. ¿Qué pasó?
0: Ay, dice, Jorge Salinas está con la colorada, dice.
1: ¿Con la colorada? O sea.
0: Así dice.
1: Espérate, la colorada, que no me digas, con la licenciada Sully Sánchez, ¿no?
0: No sé, pero aquí dice, Jorge Salinas está con la colorada.
1: ¿Eso con quién es la colorada? Yo digo, ¿qué colorada? Que conozca la canción de la licenciada
0: Sully Sánchez. Jorge Salinas es otro de los oyentes, y eso manda a decir Jorge Lucas.
1: ¿En serio?
0: Pidiéndome tiempito.
1: Oiga, cuidadito. Ya le botaron de la casa.
0: Dice Alvarito, ya lo vendió.
1: Ya lo vendieron.
0: Ay, ¿qué canción pidió Jorge Salinas? No me acuerdo la canción que pidió él, porque anda con la colorada.
1: ¿Y la colorada será la dura?
0: Ay, sí, no sé.
1: ¿Será la...
0: Ya no nos metamos en esos asuntos personales. Si no,
1: pero lo están divulgando.
0: Si no, mañana no tenemos audios.
1: Mañana no, ¿cómo que sí?
0: De parte de Jorge Salinas.
1: Mañana le rayamos a Jorge Salinas. Bueno, ya se viene el informativo, la verdad, sin ordenas, a cargo del abogado, el magíster Dalton Yagual y la licenciada Vanessa Santos.
0: Amigos y amigas en toda la provincia de Santa Elena, muchas gracias también el día de hoy a quienes nos acompañaron en controles.
3: José Daniel, DJ. Están en Urala.
0: Hicieron de las suyas. ¿Pasaron bien, chicos? ¿Sí? ¿Todo excelente? ¿Bonito? Bueno, mañana tienen una cita con nosotros, 2:00 p.m.
1: Asimismo, a pegarse el primero. Sí, el día de mañana, si papito Dios lo permite, con el rico mañanero junto a nuestros compañeros de labores.
0: Muchas gracias. Hasta aquí su programa. ¡No se apene!
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2: 18 horas, 6 minutos.
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1: Bien, ya estamos acá, señoras y señores, gracias por la espera, 18:19, aquí estamos con la bendición de Dios, tarde, pero ya acá en los estudios de la 91.7 FM, Antena Península, con la bendición de Papito Dios, aquí estamos saludándoles, diciéndoles buenas tardes, bienvenidos, bienvenidas a esta su programación informativa y de opinión, La Verdad Sin Mordaza, que usted la escucha, ¿no? Todos los días, de lunes a viernes, en este horario, luego de las 18:00, estamos acá hasta las 20:00 con lo más importante de la información, las noticias, los hechos que más se destacan en el país y en la provincia de Santa Elena, ¿no? Así que saludos cordiales a ustedes que ya culminaron su jornada, van rumbo a casa, van manejando, van conduciendo, van escuchando, ¿no? La 91.7 FM. ¿Qué pasa que no sale el noticiero? ¿Qué pasa que no llega el licenciado? Que la licenciada, ¿qué no pasa? Que no llega el abogado y así, ¿no? Bueno, tranquilidad. Tranquilidad, sí, calmaos, calmaos, 18:20, ya estamos acá. Sí, ya eso, ya echado al dolor, ¿no? Ya eso, ya estamos echados al dolor allí. 18:20, esperando que hayan tenido una excelente jornada en este día jueves, antesala ya del fin de semana, el calendario marca 4 de junio del año 2026, ya mañana es viernes, por fin, ¿no? Ya un día más laborable dentro de esta semana que ya culmina, que ya fenece, esperando que todo haya salido muy bien, ¿no? Todo esté saliendo muy bien. Mañana cerrar con broche de oro la semana laboral. Saludos en los hogares, en los domicilios, en La Libertad, en Salinas, en Santa Elena, en la zona norte, en la zona sur de nuestra provincia, sector rural de la provincia de Santa Elena. 18:20, ahí está el equipo, el staff de La Verdad Sin Mordaza, bajo la dirección general de HR Hernán Rodríguez, nuestro principal en el control máster, Stalin Orrala DJ, y acá en los micrófonos, quien les habla, Dalton Yagual Urbor, junto a la licenciada Vanessa Santos, que también ya está acá en los estudios, ¿no? Licenciada, buenas tardes.
2: Así es, abogado, ¿qué tal? Amigos oyentes, gracias a Dios, estamos ya en la cabina principal de la 91.7, aunque, como usted decía, abogado, con las multas que van porque van, siempre han ido las multas, ¿no? Alguna claro. situación, siempre hemos sido multados y somos muy responsables y respetuosos a aceptarlas, porque así es, se nos puede presentar cualquier percance en el día, ¿no? A mí al menos no es todos los días el tiempo el tema de llegar tarde. 18:21, en todo caso, amigos oyentes, vamos a iniciar con la información de carácter nacional. Hay algunos temas que se han dado a conocer el día de hoy desde diferentes portales. De igual manera, revisamos información en el ámbito local. Así que más adelante, estén atentos también a participar en el 0997231321 y en nuestra transmisión en vivo en Facebook, Antena Península Radio y TV.
1: Bien, ya las 18:22, revisemos información, amables oyentes, ¿cómo está nuestro Ecuador, nuestro país? Mucha atención, la Policía Nacional confirmó que 7 de los 8 cadáveres identificados corresponden a los jóvenes desaparecidos en Milagro. La Policía Nacional confirmó que 7 de los 8 cuerpos encontrados en Wuhan fueron identificados tras realizar los respectivos análisis en medicina legal. La noticia se conoció este jueves 4 de junio del 2026. Ya se han identificado 7 de los 8 cadáveres. Galo Muñoz, coronel de la Policía Nacional, informó a la cadena Teleamazonas que los peritos y médicos legistas del Servicio Nacional de Medicina Legal establecieron la identidad de 7 de los 8 cadáveres que se hizo el levantamiento. Al cuerpo que falta se le hará nuevos estudios para determinar su identidad y cuál sería la causa de la muerte. Según Muñoz, los cuerpos presentaban disparos en el cráneo, tienen orificios de entrada y salida, señaló. Se conoce que en los exteriores del servicio de medicina legal estarían pues los familiares para trasladar a los cuerpos. Muñoz, quien es comandante de la zona 5, confirmó el miércoles 3 de junio el hallazgo de los cuerpos de 8 personas en la vía a Wuhan. Ellos estaban embalados y metidos en un saco. Además, tenían un cartel que estaba vinculado a un grupo de delincuencia organizada. Un día antes, el 2 de junio, los familiares de los 8 jóvenes dieron a conocer su desaparición. Dijeron que viajaron a Milagro para retirar unos documentos relacionados con una moto adquirida semanas atrás. Entre los desaparecidos se encuentran Ariel Ponce, Ricardo Castro, Jackson Castro, de 17 años, y Roy Martínez, de 15 años. Ahí está la información, amables oyentes. Efectivos del Servicio Nacional de Medicina Legal identificaron 7 de los 8 cuerpos encontrados en Wuhan. Corresponden a los jóvenes desaparecidos en Milagro. Así, la policía confirmó que 7 de los 8 cadáveres encontrados en Wuhan son los jóvenes desaparecidos en Milagro. 18:24.
2: Y en otros temas, amigos oyentes, Petroecuador destinó 111 millones de dólares para obras sociales en zonas petroleras. Las provincias donde se extrae petróleo suelen concentrar una de las principales paradojas del país. Generan gran parte de los ingresos nacionales, pero muchas comunidades aún enfrentan carencias en servicios básicos. En este contexto, el gobierno informó que han destinado 111,3 millones de dólares en inversión social para ejecutar obras en territorios con influencia hidrocarburífera. 9 provincias reciben inversión social. Los recursos fueron canalizados a través de Petroecuador mediante convenios de compensación social y cooperación institucional. Las provincias beneficiadas, las 9 provincias, están Cañar, Esmeraldas, Santa Elena, Sucumbíos, Orellana, Napo, Guayas, Loja y El Oro. Según la empresa pública, los proyectos responden a necesidades identificadas en comunidades cercanas a las operaciones petroleras. La inversión se concentró en infraestructura considerada esencial para las comunidades. Entre las obras ejecutadas, que actualmente constan el sistema de agua potable, las obras de saneamiento ambiental, infraestructura vial, espacios recreativos, centros y servicios de salud y obras comunitarias. El objetivo es mejorar el acceso a servicios básicos y fortalecer las condiciones de vida en zonas urbanas y rurales. La empresa sostiene que la inversión busca generar beneficios de largo plazo. Ese es el papel o lo que cumple Petroecuador. Sebastián Matt Pardo, gerente general de Petroecuador, señaló que la entrega social debe ir más allá de una compensación económica. La gestión social no puede limitarse a una compensación económica. Debe de traducirse en obras útiles, en servicios que permanezcan y en proyectos que respondan a necesidades reales de la población, afirmó. El funcionario explicó que la empresa busca mantener una relación más cercana con las comunidades donde desarrollan actividades operativas. La inversión forma parte de los mecanismos de compensación social que históricamente han acompañado a la actividad hidrocarburífera. Estos programas buscan generar beneficios directos en territorios que conviven con infraestructura petrolera y que en muchos casos enfrentan desafíos relacionados con acceso a servicios básicos e infraestructura pública. Ahí está la información, amigos oyentes, 18:27. Desde noviembre del 2023, Petroecuador ha invertido 111,3 millones de dólares en proyectos de infraestructura social. El anuncio que se da a conocer, amigos oyentes, que esta cooperación ahora también se verán 9 provincias las que reciben esta inversión social: Cañar, Esmeralda, Santa Elena, Sucumbío, Orellana, Napo, Guayas, Loja y El Oro.
1: Bien, ya las 18:28. Más información, amables oyentes. Una jueza ordena prisión para Vico Villasís y otros 7 procesados. Así está la información. La justicia ordenó prisión preventiva para el alcalde de Esmeraldas, Vico Villasís, y otras 7 personas investigadas por presunto lavado de activos dentro de un caso que analiza el movimiento de aproximadamente 17 millones de dólares a través de empresas y operaciones financieras consideradas inusuales. La decisión fue adoptada por la jueza que conoce la causa durante la audiencia de formulación de cargos desarrollada en el Complejo Judicial Norte en Quito. Además, se dispuso que la instrucción fiscal tenga una duración de 90 días. Ahí está el posteo que ha hecho la fiscalía en su cuenta de la red social X. Dice, atención Pichincha, con base en el pedido motivado de la fiscalía, la jueza que conoce la causa dicta prisión preventiva para Vico Alfredo B.T., alcalde de Esmeraldas, y 7 procesados más por presunto lavado de activos. La instrucción fiscal durará 90 días y en un siguiente post, allí en una actualización, dice, se reinstala la audiencia de formulación de cargos contra Víctor Alfredo B.T., alcalde de Esmeraldas, y 7 personas más por presunto lavado de activos. La jueza de la causa resolverá sobre las medidas cautelares solicitadas por la fiscalía. En cuanto a la investigación, pues esta se inició tras reportes financieros. El proceso se deriva de una investigación que, según las autoridades, se desarrolló durante cerca de un año con apoyo de la Unidad de Análisis Financiero y Económico, UAFE. De acuerdo con la fiscalía, la presunta estructura habría operado mediante compañías vinculadas a los procesados para movilizar recursos cuya procedencia es actualmente investigada. Los análisis apuntan a transferencias entre empresas, movimientos bancarios y otras operaciones financieras que habrían sido utilizadas para ocultar el origen de los fondos. El ministro del Interior, John Reinberg, señaló que los informes financieros identificaron movimientos económicos que no guardarían relación con los ingresos oficialmente reportados. Según explicó, la investigación detectó transferencias millonarias, retiros de efectivo, pagos a terceros y operaciones realizadas mediante empresas transportadoras de valores. Además, indicó que la UAFE habría identificado alrededor de 7.5 millones de dólares en movimientos financieros asociados al caso, pese a que los ingresos declarados ante el Servicio de Rentas Internas serían considerablemente menores. Y en cuanto a la detención, tras el operativo simultáneo en 4 provincias, Villacís fue detenido la madrugada del 3 de junio durante un operativo ejecutado de forma simultánea en las provincias de Esmeraldas, Pichincha, Santa Elena y Sucumbíos. La fiscalía informó que se realizaron 18 allanamientos en los que se incautaron teléfonos celulares, computadoras, dinero en efectivo, vehículos, armas de fuego y documentación relacionada con la investigación. Entre los procesados figuran funcionarios judiciales, ex jueces, abogados y personas vinculadas a instituciones públicas y organizaciones de la provincia de Esmeraldas. En cuanto a las empresas que están bajo análisis, según la información expuesta por el Ministerio del Interior, una de las compañías bajo investigación es Rey Pez Pacific S.A., empresa en la que Villacís mantiene participación accionaria mayoritaria, ¿no? Y así hay otras empresas. En todo caso, amables oyentes, una jueza ordenó la prisión preventiva para el alcalde de Esmeraldas, Vico Villacís, y otros siete procesados. Ya las 18:32.
2: Bien, ahí está la información, amigos oyentes, y el SNAI traslada 33 cabecillas de grupos criminales a la cárcel del Encuentro. El Servicio Nacional de Atención Integral a Personas Privadas de la Libertad, SNAI, informó que durante esta semana trasladó a 33 reclusos identificados como cabecillas de organizaciones delictivas y objetivos de alto valor hacia la cárcel del Encuentro en Santa Elena. Según la institución, los movimientos se realizaron con bases en evaluaciones técnicas que consideraron factores como el nivel de riesgo, el perfil criminológico y también la peligrosidad de los internos. Los traslados responden a evaluaciones técnicas, también a el nivel de peligrosidad, señaló el SNAI en un comunicado. La entidad no reveló la identidad de los reclusos que fueron reubicados en este centro penitenciario. 18:33, amigos oyentes, la información también de carácter nacional.
1: Bien, y para cerrar ya este bloque, amigos, amigas, oyentes, oiga, un estudiante fue detenido en su colegio por presunto intento de asesinato. Un menor de edad fue detenido en las instalaciones de su colegio tras ser sospechoso de un intento de asesinato en el sector de La Garzota, en el Cantón Montalvo, en la provincia de Los Ríos. La policía logró identificar a dos presuntos involucrados y ejecutar varios operativos en el sector. El estudiante llevaba en su mochila un revólver en sus pertenencias, el cual será sometido a las investigaciones. Según información difundida por el diario El Universo, los uniformados también inspeccionaron una vivienda situada en la ciudadela Santa Rosa. En el inmueble fueron encontrados varios objetos, entre ellos una motocicleta con denuncia de robo, prendas de vestir y un teléfono celular. Según las primeras indagaciones, el vehículo retenido tendría características similares a las descritas por testigos durante la reconstrucción de la ruta utilizada por los atacantes después del incidente. Además, la policía capturó a un hombre de 27 años en otro sector del cantón, ¿no? Así está la información, amables oyentes. Durante los operativos, la policía encontró un arma de fuego, una motocicleta con reporte de robo y otros indicios relacionados con el caso, ¿no? Un estudiante fue detenido en su colegio por presunto intento de asesinato, ¿no? Un menor de edad. ¿Dónde están los padres? ¿Qué hacen los padres que no controlan a sus hijos? Oiga, 18:35, ¿no? Menor de edad que con un latigazo, un tate quieto nomás, a ver si van a estar metidos, le van a dar ganas de seguir delinquiendo. 18:35.
2: Momento de irnos a la pausa respectiva, amigos oyentes. Regresamos para dar a conocer detalles que se están registrando a esta hora, más muertes violentas en nuestra provincia. Regresamos.
0: La verdad sin mordaza. 18:36. 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
12: 18 horas, 42 minutos.

0: Bien, seguimos. Gracias por la espera, señoras y señores. Ya las 18:43, 18:43 oyentes en la provincia de Santa Elena. Ya estamos en este segundo bloque, ¿no? De vuelta junto a ustedes, nuevamente al aire, para seguir informando, llevándoles a ustedes lo más importante de la información, los hechos que más se destacan acá en nuestra provincia de Santa Elena, que lamentablemente tenemos que seguir informando, ¿no? Sobre la violencia que sigue latente, vigente, reina acá en nuestra provincia de Santa Elena. No salimos de un hecho violento y ya estamos teniendo que informar otro hecho violento, ¿no? Uno que se ha registrado hace pocos minutos acá en el cantón, en la parroquia José Luis Tamayo, donde ayer me parece que también hubo un José Luis Tamayo, ¿no? En la parroquia José Luis Tamayo. Amigos, amigas, oyentes.
1: Ahí le pasé el enlace para ver lo que está sucediendo, porque están transmitiendo en estos momentos, ¿no?
0: Ya, hay transmisión en vivo, 18:44, desde la parroquia José Luis Tamayo, ¿no? Se registra un nuevo hecho violento, un nuevo hecho de sicariato aquí en nuestra provincia de Santa Elena, Cantón Salinas, Ciudad Segura, dijo el Colorado.
1: Dos víctimas más.
0: Un fracaso, ese sistema de videovigilancia del Colorado, donde gastó más de 4 millones de dólares que le costó al pueblo salinense, pero los resultados son negativos. No sirve de nada ese sistema de videovigilancia, esas 83 cámaras que alquiló el Colorado. Ahí están 4,200,000 dólares aproximadamente botados, porque la muerte, la sangre se sigue derramando. La inseguridad y la violencia continúa en el Cantón Salinas y en sus parroquias. En este caso, parroquia José Luis Tamayo, ¿no?
1: Sí, así es. La parroquia José Luis Tamayo marca en esta tarde de este jueves, antesala al fin de semana 4 de junio, el sicariato número 82 y 83 en la provincia de Santa Elena. Específicamente esto en el Cantón Salinas, en el barrio Brisas del Mar, de la parroquia José Luis Tamayo, dos víctimas mortales.
0: Dos víctimas más. Así está la violencia, oiga, en el Cantón Salinas. Sigue las muertes violentas. Siguen los hechos de sicariato allí, seguimos sumando más muertitos, oiga, en lo que va de este año 2026. Estamos en el mes de junio, ya más de 80, ¿no? Ya vimos los 90 muertos, me parece, ¿no? Ya, ¿cuántos muertos van, oiga?
1: Específicamente vamos 83, abogado.
0: Ya con estos 83 muertos, ¿sí?
1: Mire, medio año.
0: 83 muertos, estamos apenas 4 de junio, ¿no? Del año 2026. Sigue la inseguridad, sigue la violencia, no solamente ve en el Cantón Salinas, sino también en el Cantón La Libertad. Somos noticia a nivel nacional, ahí está la nota de Diario Expreso, también lo que aconteció la noche de ayer, noche de violencia en el Cantón La Libertad, Santa Elena, dice, dos jóvenes fueron asesinados por sicarios y otro resultó herido. La violencia criminal no da tregua en el sector peninsular. Las víctimas tenían 18 y 17 años, eran parientes. El herido se encuentra estable en una casa de salud, porque quedaron dos muertos, ¿no? y un herido. La policía ya tiene hipótesis de las posibles causas del doble crimen. El barrio Valle Hermoso, ubicado en el área sur del Cantón La Libertad. Valle Hermoso, decían que era Nueva Esperanza, ¿no? Pero sector Valle Hermoso, dicen, ubicado en el área sur del Cantón La Libertad. Esto es Velasco Ibarra, ¿no?
1: Sí.
0: Esto es Velasco Ibarra. Se convirtió en la noche de este miércoles en un escenario de pánico. Los gritos de desesperación y el estruendo de las balas rompieron la calma de la comunidad. Un ataque armado dejó a dos jóvenes muertos y a otro herido. Las víctimas conversaban al pie de un patio de caña de una vivienda cuando fueron sorprendidas por los asesinos, que dispararon sin piedad. Según testigos, los sicarios llegaron en motocicleta y descargaron ráfagas a quemarropa. El herido fue trasladado en moto al hospital Rafael Serrano López. De acuerdo con el mayor de policía, Ernesto Bustillo, su estado sería estable. Los moradores narraron escenas de terror. Se escucharon dos ráfagas y luego el ruido de la moto que se perdió en la oscuridad, relató un vecino. El ataque ocurrió alrededor de las 19:30, justo cuando un grupo de jóvenes mormones pasaba por el sitio tras realizar visitas religiosas. Al ver la balacera, estos corrieron despavoridos, temiendo por sus vidas. Estaban muy nerviosos los jóvenes mormones, nunca habían visto algo así. Es una pena lo que está pasando en la provincia, dijo una moradora con voz temblorosa. Las primeras indagaciones revelan que las víctimas serían parientes. Sus familiares colaboran con la policía, entregando datos que podrían ayudar a esclarecer el crimen. Ya tenemos algunas hipótesis que nos van a conducir a los responsables, aseguró el oficial Bustillo. Y en la mañana de ese mismo miércoles, el día ayer, ¿no?, en la comuna Palmar, pescadores hallaron el cuerpo desnudo de un joven de aproximadamente 20 años tendido en la arena. El cadáver presentaba laceraciones en la piel, aparentemente provocadas por el arrastre de las olas. Los agentes no pudieron determinar de inmediato las causas de la muerte, aumentando el misterio y la zozobra en la población. Hasta el cierre de esta edición se desconocía la identidad de la víctima. Así está la información, amables oyentes. Noche de violencia en el Cantón La Libertad, acá en la provincia de Santa Elena. La noche de ayer, dos jóvenes fueron asesinados por sicarios y otro resultó herido. La violencia no da tregua acá en la provincia de Santa Elena, ¿no?
1: Respecto al tema de las muertes violentas en el barrio Valle Hermoso del Cantón La Libertad, integrantes de la Policía Nacional determinaron 7 indicios balísticos en la escena del crimen e identificaron a los ciudadanos como Giancarlos M. y Alexander T. Con este hecho eran de 80, 81 muertes violentas hasta el día de ayer.
0: Hasta la noche de ayer, ya. Y el día de hoy, dos más.
1: Dos más.
0: Ahorita.
1: José Luis Tamayo.
0: En la parroquia José Luis Tamayo, ¿sí? En la parroquia José Luis Tamayo. Así está la violencia, oiga, en nuestra provincia de Santa Elena. La violencia no para, la inseguridad. Amables oyentes, los crímenes, los hechos de sicariato no paran, ¿no? Ya las 18:50.
1: Como tal, está de locos el tema de la seguridad, abogado, porque veía también la intervención de los señores de la policía en un operativo que realizaron en Manabí. Allí, en cambio, también, abogado, detuvieron a un joven de 14 añitos.
0: Ya.
1: 14 años que está ya, y ya el jovencito con esta edad está implicado en un sicariato.
0: Y eso es que decía, ¿no?
1: Sí.
0: ¿Dónde están los padres, oiga? ¿Qué hacen los padres de este joven, de este muchacho, este peladillo, oiga? ¿Ah? ¿Qué tan difícil es corregir a un muchacho, un chiquillo y un pelado de 14 años? Pregunto, ¿es tan difícil corregirlo, enderezarlo, encauzarlo por el camino del bien? ¿Ah? Que no. Actualmente, ¿qué? Que una buena paliza, una latigueada, a ver si le van a quedar ganas de seguir delinquiendo, de seguir inmerso en esta situación. ¿Dónde están los padres? ¿Qué hacen los padres? Oiga, estas cosas pasan porque los padres.

0: con quienes frecuentan, en definitiva, ¿no? Y a la final terminan siendo esto, muchas veces personas sanas que encuentran malas amistades en las calles y lamentablemente terminan involucrados en hechos que luego marcan su vida. 18:53. Entonces, sí considero que los padres, más allá de la responsabilidad de que los dos integrantes como cabezas de hogar, padre y madre, trabajan, los chicos quedan prácticamente solos. Entonces, allí es muy importante de una u otra manera también tapar ese vacío a fin de evitar que en un futuro los chicos encuentren malas amistades y se involucren en estos hechos.
1: Así es, ¿no? Ya las 18:53, ahí están las los medios digitales, ¿no? Páginas digitales que están transmitiendo en vivo sobre esta nueva muerte violenta en la parroquia José Luis Tamayo, ¿no?
0: Juanito Roca Balón está a través de la línea telefónica, no sé si tenga detalles o está en el sitio, Juanito, o alguna otra información. Adelante, buenas noches.
2: Así es, hola, buenas noches. Hola, ¿me escucha?
0: Sí, Juanito, ¿me adelante?
2: ¿Me escucha? Ok, listo. Buenas noches, abogado, licenciado Vanesita y por lo general. Así es, yo me encuentro en la parroquia José Luis Tamayo. Primeramente es en el lugar Paraíso, barrio Paraíso, a unos cuantos pasos de una unidad educativa donde justamente los alumnos pues salían de cumplir su clase y se dio este hecho, ¿no? Ya cerca de una hora. Pues sí, es verdad, son dos que están tirados en el suelo de la calzada. Pues ya la Policía Nacional acordonó el lugar y está poniendo de indicio balístico. Hasta el momento van más de 7 indicios balísticos, no sabemos cuánto mismo será, ¿no? Pues esto es justamente, vuelvo y repito, en el barrio Paraíso de la parroquia José Luis Tamayo, a unos cuantos pasos donde queda esta unidad educativa más conocido como Simón Bolívar, ¿no? Atrás de la iglesia Virgen de Cisne. Son dos los ciudadanos que han sido quitados la vida con varios disparos. Aún todavía por acá escuchamos llantos de dolor de familiares de uno de ellos, que hasta una señora se desmayó, ¿no? Al ver pues esta noticia de que uno de sus allegados ha sido quitado la vida con varios disparos. Le escucho, abogado Dato, el señor Vanesita, estoy al aire, muy pero muy buenas noches.
1: Bien, Juanito, aún no se tiene la identidad de las personas que han sido asesinadas, ¿no?
2: No, aún no, todavía, abogado, porque todavía estaba esperando la presencia del vehículo de medicina legal, ya que ya en este momento va haciendo su arribo ya el vehículo de medicina legal, y esperemos pues que algún representante de la Policía Nacional nos quiera colaborar con más datos, ¿no? Con más datos, pues, aunque lo dudamos, porque a veces sí no quiere dar detalle, ¿no? Pero es lo que ha sucedido ya cerca de más de media hora aquí donde estoy ubicado, barrio Paraíso. No es este otro lugar, es el barrio Paraíso de la parroquia José Luis Tamayo, abogado de Alto Iniciado Necesita.
1: Gracias, Juanito. Si tiene algún otro detalle adicional, nos contacta, ¿no?
2: A usted, abogado, y se bolsita, por ahora no me queda más que decirle, tenga a ustedes muy, pero muy buena noche.
1: Gracias. Bien. Gracias, Juanito Roca Balón, desde el lugar de los hechos, nos indica, ¿no? Lugar específico, barrio El Paraíso, de la parroquia José Luis Tamayo. Son dos jóvenes, ¿no? Dicen dos ciudadanos que han sido asesinados, que están tendidos en la calzada. Ya acaba de llegar, dice, el vehículo de medicina legal. Entonces, esperamos a ver si la Policía Nacional da algún tipo de declaración, algún tipo de detalle, pero en todo caso es lo que se está viviendo en estos momentos en la parroquia José Luis Tamayo. Dos muertos más, dos personas asesinadas, dos muertitos más en la provincia de Santa Elena, así al estilo sicariato. Ya las 18:56.
0: Bien, ahí está la información, amigos oyentes, y bueno, agradecemos también a los amigos de Yo Escucho Antena, están haciendo su reporte de sintonía y también nos comparten los videos de lo que está sucediendo en el sitio, ¿no? Don Pablo Ibarra nos comparte estas fotografías bastante fuertes, abogado, en donde ya están, se ven directamente los cuerpos todos ensangrentados allí en la calzada de estos dos jóvenes que han sido pues víctimas de sicariato en esta tarde, ¿no? Uno de ellos vestía un buzo blanco y un pantalón también blanco, otro de ellos vestía un buzo rojo y una pantaloneta negra, como lo decía el compañero Juanito Roca, que está en exteriores. Aún pues se escucha el llanto desgarrador, los gritos desgarradores de los familiares que han llegado al sitio a reconocer a estas víctimas.
1: Bien, siempre son las

0: que sufren, ¿no? Siempre hay una madre, una esposa, de pronto, ¿no? Hijos que quedan en la orfandad allí, menores de edad que quedan en la orfandad, porque estas personas suelen tener, obviamente, familia, ¿no? Entonces, bueno, allí están la información, amables oyentes, 18:58. Recuerden que está habilitada la línea 0997-23-1321, 0999-901011. Y también estamos con la transmisión en nuestras plataformas en Facebook y en YouTube. La gente que se conecta, no se olviden de compartir, ¿eh? Comparta la transmisión, comparta. La gente que está conectada al Facebook Live pueden compartir y dejarnos su opinión, un comentario, saludo, reporte de sintonía, ¿no? También saludo para la gente que nos está viendo, observando por la plataforma de YouTube, ya las 18:58.
1: Uh-huh. Ahí está toda la información, amigos oyentes, para que interactúen con nosotros, ¿no? Estamos de pronto a la espera de las declaraciones de los señores de la policía en el sitio para poder escuchar más detalles, ¿no? De este nuevo hecho de Crónica Roja acá en la provincia de Santa Elena. Oiga, porque ahora también con el tema de las redes sociales, ahora con el tema de los medios digitales, no hay cómo confiarse. ¿Sí vio esa nota que sacaron el día de ayer?
0: Ah, sí.
1: En donde dieron por muerto a un ciudadano y que después ya en son de broma y todo, ya el ciudadano la fotografía y dice, oiga, yo estoy vivo.
0: Hizo un video
1: el ciudadano diciéndole al dueño, pues, de esta página, que él estaba vivo, que porque le habían puesto una foto ahí.
0: Estaba regresando de Guayaquil. Ya.
1: Terrible, oiga.
0: Lo que pasa es lo que yo digo, ¿no? Es lo que digo. ¿Se acuerdan cuando yo comenté, empezando esta semana, que cuando lo asesinaron a nuestro amigo José Fernando Suárez Alarcón, en el cantón Santa Elena? Sí, eso fue el día sábado, ¿no? En la noche del día sábado fue asesinado José Suárez Alarcón, y entonces los medios digitales, estas páginas digitales, algunitos, no sé si por ganar la primicia, por ganar los likes, qué sé yo, comenzaron a transmitir y daban como nombre, le decían José Alarcón, ¿ya? Entonces, Alarcón sí, eso era su segundo apellido. Entonces, pero él es José Suárez Alarcón, era su identidad, ¿no? Pero la lanzaron así como a lo rápido, al apuro, no se cercioran la de la identidad, sino que le pusieron ya José
1: Alarcón.
0: José, ya después algunos fueron corrigiendo, otros ya fueron publicando ya con el nombre correcto, el nombre de apellidos correcto, José Suárez Alarcón. Comenzaron a decir que era abogado. El hombre no era abogado. Yo no sé dónde sacaron ese dato de que era abogado. Incluso el mismo Consejo Nacional Electoral emitió un acuerdo de condolencia porque él fue vocal del Consejo Nacional Electoral, vocal de la Junta Provincial Electoral, me parece, en un proceso eleccionario anterior. Entonces sacaron un acuerdo de condolencia como ex vocal y todo eso, y también le pusieron que era abogado. Él no era abogado. Entonces cometen ese tipo de errores, ¿no? De imprecisiones al momento de dar una noticia, al momento de dar una información. Si no estamos seguros, mejor obviar ese dato, ¿no? Entonces, por eso la identidad siempre. Tratar de no cometer ese tipo de errores, ¿no? ¿Qué más habían dicho? Ah, ya, y encima en la noticia como que mataron a un concejal, a un aspirante a la Concejalía de la Libertad, a un precandidato, decían, ¿no?
1: Precandidato.
0: Mataron a un precandidato a la Concejalía de la Libertad. Si las primarias recién van a ser ahora en del 18 de julio al 2 de junio, ahí se definirán quiénes van a ser los precandidatos por cada una de las organizaciones políticas. Pero ahí ya lanzaron el titular hasta la prensa nacional, algunos medios a nivel nacional también dieron así la noticia, ¿no? De que había matado a un precandidato a la Concejalía del Cantón de la Libertad. Él tenía así sus aspiraciones, obviamente, ¿no? Como todos de pronto, como muchos, pero todavía no era precandidato, pues, ¿no? Hacía labor social, sí, él siempre lo hacía desde la época de la pandemia, pero todavía no era un precandidato. Pero entonces lanzan así la noticia y obviamente la gente se preocupa, pero ¿no? ¿Qué está pasando allá en la provincia de Santa Elena? Están matando a los políticos, qué sé yo, ya no hay cómo participar en política. O sea, hay que tener cuidado al momento de dar una información, ¿no? Entonces, acá, como usted dice, pues, ¿no?
1: Se han cometido muchos errores.
0: Sí, pues, y miren, ahora dieron